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0: Muchas gracias. 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

0: 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Buenos días.
1: 6 de la mañana con 4 minutos. Buenos días, Costa Rica. ¿Qué tal? ¿Cómo están? Feliz mañana. Feliz lunes, inicio de semana ya 12 de este mes de octubre. Contento de estar con vos. Una mañana más acá en Radio Disney 101.1. Para vos que venís arrancando el día con nosotros, que estás en tu casa, que todavía no has salido, que ya estás en carretera, donde quiera que vayas, queremos desearte desde ya que te vayas súper bien en todo lo que vayas a hacer y que, por supuesto, nosotros como tu emisora te podemos acompañar en todo lo que vayas a hacer el día de hoy. Desde ya deseándote que te vaya maravillosamente bien y, por supuesto, acompañarte con tu música. Son las 6:04 de la mañana. Arrancamos El Despertador. Buenos días.

Un nuevo día está empezando y por supuesto que tu música te acompaña acá en Radio Disney 101.1, 6 de la mañana con 11 minutos. Mira, que quiero a esta hora de la mañana que vos hagas una pausa por un segundo, respires profundo y recordes algo. Hoy tenés una nueva oportunidad para sonreír, para intentarlo otra vez, para que la vida te sorprenda con algo bonito. No importa cómo terminó de ir el día de ayer, lo importante es que hoy decidas comenzar el día con buena actitud. Así que obviamente hoy subirle el volumen a la música porque queremos acompañarte y motivarte esta mañana y esperar juntos que nos vaya bien bonito en este inicio de semana. Mira, la invitación para vos al 8691-0000 para que nos dejes tu mensaje en nota de voz y nos contés ahorita desde dónde andas escuchando Radio Disney para saludarte con mucho gusto. Buenos días, 6 de la mañana con 12 minutos.

0: 6 de la mañana con 16 minutos, tu día empieza con tu música y tus artistas. Gracias por elegirnos cada día. Somos Radio Disney 101.1, la emisora que va con vos de camino al trabajo. Buenos días.
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Desde que empezara todo este proyecto de Radio Disney acá en Costa Rica, ya Ángel y Cris habían lanzado esta joya de canción que vos la escuchás, por supuesto, acá en Radio Disney 101.1. Obviamente, que nos ponen a bailar y a disfrutar y además que llenan tu mañana de mucha energía. 6 de la mañana con 22 minutos. Donde quiera que andes, queremos seguirte acompañando con tu música en Radio Disney 101.1. 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Ahí tenés la oportunidad, ya lo sabes, para que vos puedas agendar tu cita. No lo dejes para después, ¿ok? 6:23, ya casi vengo a leer tus mensajes, a escuchar tus audios, porque juntos arrancamos esta semana junto a tu radio, Radio Disney 101.1.

0: La vida está llena de milagros y por supuesto lo mejor de ello es que hoy puedes levantarte, abrir los ojos, respirar, también tener a tus seres queridos y por supuesto empezar un nuevo día más con tu música acá en Radio Disney 101.1. 6:31 de la mañana nos han dejado varios mensajes a través de nuestro WhatsApp, los cuales claramente los compartimos con vos. A ver quién anda por ahí en carretera. Hola, hola, buenos días.
1: Mi nombre es Isabela.
2: Y mi nombre es Valentina.
1: Queremos la canción de cualquier canción de
2: Michael Jackson.
0: Okay.
2: Gracias.
0: Con todo gusto, la vamos a anotar de una vez. Hola, buenos días.
3: Hola, Radio Disney. También mi abuela y quiero escuchar desde el camino. Dai, dai, di, cal, pascos.
0: Claro.
3: Chao. Gracias.
0: Con mucho gusto, un abracito. También la vamos a anotar para vos. Hola, buenos días.
4: Hola, buenos días. Voy con mi hijo Maximiliano en camino ya para la escuela. Le deseo lo mejor. Radio Disney para la sección 2-6 de la Escuela España. Y por favor, nos ponen Biret para el camino. Gracias.
0: Con todo el gusto, ya te vamos a poner tu canción. Mientras vas en carretera, subile el volumen, disfruta de tu música y de este nuevo día que está empezando. Somos tu mejor compañía cada día. Somos Radio Disney 101.1.

0: ¿Sabes qué decíamos? Que hoy tu día sea maravilloso y que nosotros te podemos acompañar acá en Radio Disney 101.1. ¡Qué rápido que pasa el tiempo! Ya son las 6 de la mañana con 42 minutos, pero ¿sabes qué nos alegra el día? También cuando vos dejas ese mensaje tan bonito para tus seres queridos, más cuando lo haces a través de nuestro WhatsApp 8691-0000. Por acá nos dejaron un mensaje bien bonito hasta hora de la mañana. Hola, hola, buenos días.
1: Hola Radio Disney, queremos enviarle un saludo muy especial a nuestro querido Santiago, que hoy cumple 8 añitos. Santi, papá, mamá y Abby, queremos desearte un cumpleaños maravilloso. Eres nuestra mayor alegría. Estamos muy orgullosos de ti y deseamos que nunca dejes de soñar, sonreír y ser ese niño tan especial que llena nuestras vidas de felicidad. Te amamos hasta el infinito y más allá.
2: ¡Feliz cumpleaños, Santi!
0: Y nosotros acá en Radio Disney 101.1 también le deseamos...
3: ¡Feliz cumpleaños! Te desea Radio Disney.
0: Y lo pases de maravilla, de verdad que todos tus sueños, los más bonitos de tu corazón se cumplan y que nosotros podamos acompañarte también este día tan especial. Un fuerte abrazo acá desde Radio Disney 101.1. Buenos días.
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13: Pilla. Hay ojos que no se hacen los ciegos porque las paredes no solo tienen oídos, ¿viste? También tienen ver.

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2: 6:54 minutos de la mañana. Mira, hace pocos días llegó el esperado disco de Miley, Bass Per Suites. Y este es su 10º trabajo discográfico. Y ya desde este momento de su lanzamiento, fue muy bien recibido por todos sus fans. Y bueno, como todos estamos muy emocionados por este álbum, en tu radio tenemos, ¿sabes qué? Su guitarra autografiada para todos los oyentes de la cadena de radio Disney Latinoamérica. Pues bueno, te podés llevar este recuerdo único y exclusivo para vos que sos súper fan de Miley. ¿Qué es lo que tenés que hacer para que participes? Cada vez que escuches una canción de Miley Cyrus, bueno, lo que tenés que hacer entonces es enviarnos un mensaje de voz al 8691-0000 y nos vas a contar cuáles son las 3 canciones de su último álbum que más te representan y por qué. Porque, por supuesto, vos puedes ser elegido también de la guitarra firmada por Miley. Puede ser para vos acá en Radio Disney 101.1. Así que envíanos ese mensaje contándonos cuáles son esas 3 canciones de su último álbum que más te representan y por qué, de Miley. Por supuesto, acá en Radio Disney 101.1. Una mañana cargada de música con tu emisora. Buenos días.

darías gracias por ser tu compañero o tu compañera de aventuras? ¿Quién sería esa persona que siempre estaba ahí para vos, que está en las buenas, en las malas, que te escucha, que te apoya? ¿Quién es esa persona? Bueno, contame a través de nuestro WhatsApp 8691-0000. 7:04 de la mañana, arrancamos una nueva hora con música para vos acá en Radio Disney 101.1.

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0: Hay canciones como esas que no solamente las puedes bailar, sino también dedicar a alguien más, ¿verdad? Que sí, 7 de la mañana con 14 minutos. Bueno, ya 7 con 15, güey. Qué rápido. Pero bueno, nos han dejado varios mensajes por acá compartiendo algo bien bonito que te estaba preguntando. Buenos días.
1: Hola, Radio Dinda, y muy buenos días. Feliz lunes, feliz inicio de semana para todos. La persona más importante de mi vida y que siempre ha estado conmigo en las buenas y en las malas es mi madre, mi mamá, María Mercedes Vargas. Un saludo a ella allá en Palmares de Alajuela. La amo muchísimo, y también mi hijo, que por 14 años ha sido mi compañero de aventuras. Por ellos doy todo.
0: Les enviamos un abrazo y gracias por compartirlo con nosotros. Buenos días.
2: Hola, desde Disney, buenos días. La que siempre me apoya y todo, que está siempre a la par mía en la escuela, es mi compañera Julia. Gracias.
0: Qué lindo tener en la vida siempre alguien que te apoye, te escuche y esté con vos. Eso es maravilloso. 7 con 15 de la mañana, ya casi viene más música, más artistas para vos, acá en Radio Disney 101.1.
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0: Era exactamente el 23 de junio del 2017 cuando Abraham Mateo lanzaba esta canción, que por cierto, esa fue una nueva etapa en su carrera, que lo escuchaste acá en Radio Disney 101.7. Con 23 minutos nos han dejado varios mensajes y uno muy especial es este que lo compartimos con vos. Buenos días.
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2: Hola Radio Disney, buenos días. Quisiera mandarle un saludo a mi mamá, Early, que está cumpliendo años hoy. Que Dios te bendiga, mamá, que cumplan muchísimos años más. Eres una gran bendición en mi vida. Te amo muchísimo.
0: Y nosotros acá en Radio Disney le enviamos un fuerte abrazo. Deseamos que tenga un día maravilloso y, por supuesto, desde Radio Disney 101.1 te deseamos...
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Hay canciones que escuchaste una vez y canciones que se quedaron a vivir con vos. Durante 20 años, Radio Disney ha sido parte de esa historia que nunca se olvida. Y obviamente te acompañamos con tu música a esta hora de la mañana. 7 de la mañana con 27 minutos. Mira, tengo que hacerte una pregunta de esas existenciales, diría una vez. Necesito que un oyente me conteste la siguiente pregunta. Quizá vos vas a decir, pero bueno, qué pregunta más fácil, pero no. ¿Cuándo es un día de estos? Necesito que alguien me envíe un mensaje al 8691-0000 y me conteste, ¿cuándo es un día de estos? Yo sé que a vos te ha pasado que de repente decís, ah, sí, nos vemos un día de estos, o vamos a comer un día de esos. ¿Cuándo es un día de estos? Déjame un mensaje, 8691-0000. Yo quiero escuchar la respuesta más creativa, porque claramente todo esto tiene un trasfondo que ya casi te voy a comentar. Pero ¿cuándo es un día de estos? Déjame tu mensaje, 8691-0000.

0: Hay una frase que dice: si hablarle bonito a las plantas y con amor hace que florezcan, imagínate lo que puede hacer en las personas. Qué lindo, ¿verdad? Te mando flores de Fonseca a esta hora de la mañana en el despertador de Radio Disney 101.1. Nos han dejado varias respuestas contestando la pregunta que te estaba haciendo. A ver, ¿quién anda por acá? Hola, hola, buenos días.
1: Buenos días, chiquillos en cabina. ¿Cuándo es un día de estos? Un día de estos es un día cualquiera, no precisamente hoy.
0: Ok.
2: Hola, Radio Disney.
0: Hola, buenos
2: Yo
0: días.
2: Yo creo que un día de estos no es mañana, no es dentro de un mes, pero aún así, un día de estos nunca llega.
0: Ah, ok.
3: Un día de estos no es hoy. Ajá. Uno tiene la esperanza que sea un día próximo, ojalá como esta semana. Pero la mayoría de veces también uno dice un día de estos cuando uno en realidad sabe que nunca va a suceder. Okay. Como cuando te dicen eso, ay, vámonos para comer, y uno realmente no quiere comer con esa persona. Y dice, ay, sí, un día de estos. Entonces las posibilidades son muchas. Definitivamente no es hoy, pero puede ser que sea nunca también.
0: Por acá nos dejaron otro mensaje. Buenos días.
4: Hola, Radio Disney. Buenos días. Un día de estos realmente significa que nunca va a ocurrir.
0: Ay, no. Déjame tu mensaje porque ya casi vengo a decirte cuál es el trasfondo de esta pregunta. Cuando alguien te dice, veámonos un día de estos, ¿cuándo es un día de estos? Tu mensaje 8691-0000.

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1: Cada mañana tenés la posibilidad de actualizarte con el tipo de cambio gracias al Grupo Mutual acá en Radio Disney 101.1. Y es que ya hoy, lunes 12 de este mes de octubre, quiero contarte que la compra está para 449 colones con 86 céntimos. Y lo que sería la venta está para 455 colones con 60 céntimos. 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

0: Ya casi en unos minutos venimos a escuchar más mensajes de estos que nos estaban dejando por acá en Radio Disney. Buenos días.
1: Hola, buenos días. Bueno, yo no sé cómo lo usan los ticos, pero yo cuando le digo a alguien, nos vemos un día, es que qué pereza verte. Nunca, más, no lo hice por compromiso, como, ay, sí, tomámonos un café, sí, un día de estos. Eso es, no, nunca, jamás, never con usted.
0: O sea, es igual a nunca, entonces. Bueno, ya casi vengo a escuchar más mensajes y a decirte algo interesante para que cuando digas un día de estos, ojalá aprendas también a ponerle fecha y mucho más. Ya casi vengo con esto y mucho más. Son las 7:47 de la mañana. Buenos días.
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1: Empezá el día en todas, por supuesto, con tu radio. Radio Disney 101.1. Un mensaje más que nos dejaron por acá. Buenos días.
2: Un día de estos también puede ser cuando no queremos decir la fecha en la que pasó algo. ¡Ay, fue un día de estos!
1: Ok. Bueno, aquí voy con todo esto. Interesante a veces. Cuando uno de repente no quiere ver a alguien, ¿cierto? De repente dice, ¡ay, sí, sí, nos vemos un día de esos! Ok, pero aquí viene lo importante. Realmente creo que uno debería aprender a ser como más sincero y directo en muchas cosas, ¿cierto? Ok, ahora, pero cuando vos sí querés ver a alguien, cuando vos de repente tenés algún amigo o alguna amiga, o es algo de trabajo, y vos decís, sí, sí, claro, dale, pongámonos de acuerdo, veámonos un día de estos. Un día de estos muchas veces se queda en nada, o como decían también en unos mensajes, se queda en nunca. Entonces te voy a dejar una tarea. La tarea es la siguiente, que vos

aprendas, y juntos vamos a hacerlo, para que puedas aprender a decir una fecha, por lo menos. Ok, pongamos un ejemplo. De repente te ves con alguien y le decís a esa persona, mira, ¿qué te parece si el próximo martes nos vemos? Y si de repente no tenés la fecha clara, entonces le puedes decir, ok, mira, déjame revisar la agenda y hoy antes de las 4 de la tarde te doy respuesta. Ok, quizás algo que a veces uno no tiene como la costumbre de hacerlo, pero cuando vos realmente sí querés algo y le decís a alguien un día de estos, simplemente se queda en nada. A veces se pierden oportunidades, a veces se queda, el café se enfría y ya después esa oportunidad se fue. Entonces, ojalá que puedas aprender a decirle a una persona, mira, ¿qué te parece? Y lo pensás. Si el próximo miércoles, tipo 4 de la tarde, te parece bien, lo revisas en la agenda y ya. Ponele fecha, ponele hora, ponele día. Y si no tenés claro, lo revisas en tu agenda. Pero aprendamos juntos esto cada día para cuando te digan un día de esos o vos lo vayas a decir, no perdás oportunidades con amigos, con familia o también con trabajo, obviamente. 7:55 de la mañana, será destino casual. Casualidad que te veas con alguien el día de hoy a una hora determinada, diría Melendi Hash en esta canción.

Un buen día comienza cuando tu música también suena acá en Radio Disney 101.1. 8 de la mañana con 3 minutos. Si andas ahorita en carretera, queremos saludarte, queremos saber de vos. Pero también si estás en la oficina de repente el día de hoy, escuchando tu radio, no sé, con los audífonos puestos, quizá ahorita con el parlante ahí un poquito bajito, aquí estamos para acompañarte. Recordá que nos puedes sintonizar no solamente por medio del FM, también puedes descargar la aplicación de Radio Disney Costa Rica. La descargas y nos sintonizas desde cualquier lugar. Es más, si vos vas en el auto, la puedes sincronizar con el Bluetooth, por supuesto, también de tu carro, para que nos escuches en cualquier momento. Queremos acompañarte en el día de hoy con tu música, con tus artistas. Mira, yo sé que en la vida a veces las cosas no salen como uno espera, ¿verdad que sí? Pero hay que recordar también a Dori, un paso a la vez también te lleva a grandes lugares. No tenés que resolverlo todo hoy, solamente seguir avanzando.

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son las 8 de la mañana con 11 minutos. Es momento de probar tu conocimiento musical y además en películas y mucho más acá en Radio Disney 101.1. Para eso, giramos la ruleta, la cual nos va a decir qué es lo que vamos a hacer de una vez, cuál es la categoría y la giramos de una vez. Y la primera pregunta que te vamos a hacer a esta hora de la mañana es: tenés que completar la siguiente parte de esta canción. Esta canción se llama Oye mi amor de Maná. Pues bueno, entonces el coro dice: Oye mi amor, tararán, tan, tararán, tararán, tararán. Ok, ¿cómo dice la canción? Déjame tu mensaje 86910000 en nota de voz. ¿Cómo dice el coro de la canción Oye mi amor de Maná? Tu mensaje, el primero que nos llega al 86910000. ¡Corre tiempo!

0: el coro de la canción de Maná, Oye mi amor, que dice: oye mi amor, no me digas que tarararararán. Déjame tu mensaje 8691-000. ¿Cómo dice el coro de la canción de Oye mi amor de Maná? Ya casi vengo a escuchar tus mensajes y nos vas a responder esa pregunta. Y después venimos con la segunda pregunta acá en Radio Disney 101.1. Buenos días.
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Quizá vos cambiaste de colegio, de amigos, de sueños y hasta de canciones favoritas. Y mientras vos crecías, la música siguió acompañándote. 20 años de Radio Disney, todos los días acompañándote acá. Son las 8:22. Por ahí Fabi, Ricardo y Priscila dicen, no, me dan penita cantar. Pero contestando la pregunta, oye, mi amor, no me digas que no. Y vamos juntando las almas. Esa es la respuesta correcta que nos han dejado por acá. Vamos a girar la ruleta porque vamos a ir con otra pregunta. Vas a completar esta parte de la canción. Giramos la ruleta. Y esta canción es de Daddy Yankee y dice así: vamos, coge el ritmo, cintura, rodilla al piso, baja y pasa y nos completas la parte de la canción. Coge el ritmo, cintura, rodilla al piso, baja y pasa él y nos completa la canción. 8691-0000. ¿Qué sigue en esta parte de la canción de Daddy Yankee? Tu respuesta en nota de voz al 8691-0000.

Que no te falte tu música, por supuesto, en el inicio de semana en Radio Disney 101.1. Y obviamente nosotros saludándote a través de los mensajes que nos dejas en nuestro WhatsApp 8691-0000. Saludos para Cata, para Diego, Ricardo, también para Mili, que ahí están en sintonía de Radio Disney 101.1. Que por cierto nos estaban contestando correctamente la respuesta que le estábamos haciendo. Recuerda que cada día tenés la oportunidad también de participar con nosotros acá en tu radio, contestando las preguntas de tus películas, de tus series y tus artistas favoritos en Radio Disney 101.1.

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0: A veces hay amores que pues no regresan, pero uno los conserva en el corazón. Por ahí estaba cantando para vos La Oreja de Van Gogh en Radio Disney 101.1, que justamente había pasado un mes desde que habían lanzado esa canción en el año 2003. ¿Vos te acordás cuando fue ese lanzamiento? Pues bueno, por acá la estábamos recordando en tu radio. 8:42 de la mañana. Es un nuevo día y queremos obviamente compartir con vos buenas noticias. Así que ya casi vengo con mucho más acá en tu radio. Somos Radio Disney 101.1. Buenos días.
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1: Cuando uno empieza un sueño, qué chiva cuando después eso se convierte en una realidad, mira. Y es que hoy te vamos a contar algo interesante de Aitana. De hecho, Radio Disney le tuvo la oportunidad de preguntarle a Aitana si ella pensó en algún momento que llegaría tan lejos y cuando era más chica, cómo practicaba. Y esto fue lo que Aitana nos había comentado para Radio Disney 101.1.
2: No, pero sí que desde pequeñita yo soñaba con ser cantante y como en el patio que tenía en mi casa salía y me ponía a cantar delante de las plantas y decía ¡vamos todos Barcelona! Y estaba yo sola y mis vecinos que estaban al lado mío cuando me veían por la calle me decían ¿qué? ¿Estuviste ayer dando un concierto en tu terraza? ¿No? Y yo sí. Entonces siempre lo había pensado y siempre lo quería, ¿no? Como en mi cabeza, pero nunca jamás me imaginé que se pudiera hacer realidad.
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Deseamos a ti, Radio Disney Costa Rica, muchas pero muchas felicidades. Aquí les habla Javier desde Radio Disney Bolivia. Queremos mandarles un abrazo, decirles que los queremos mucho y que sigan disfrutando de la música y también de sus oyentes en este día tan especial. ¡Feliz cumpleaños!

La misma Ella Thunberg había dicho que ella no tiene remedio, que sigue creyendo en el amor y por supuesto que había lanzado esta canción también con ese motivo. Artista que es parte, por supuesto, también de la familia Radio Disney 101.1. Mira, para que vos sigas disfrutando

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1: Después de 30 minutos de música sin corte, continuamos acompañándote en el inicio de semana con Radio Disney 101.1, pero también contándote que se vienen buenas sorpresas, porque vos puedes asistir obviamente al concierto que tanto has querido. Imagínate que el próximo 19 de noviembre a las 7 de la noche en el Parque Viva se viene nada más y nada menos que una

Y vos puedes estar en este concierto gracias a Radio Disney 101.1. ¿Qué es lo que tenés que hacer para que participes? Anda de una vez al Instagram de Radio Disney Costa Rica. Ahí vas a ver en el Instagram en lo que son las historias destacadas. Una que dice concursos. Pues bueno, ahí está el link para que vos participes y seas uno de los elegidos para que te vayas al concierto de Los Fabulosos Cadillacs el próximo 19 de noviembre. Si vos querés más información, entonces recuerda ingresar también en eticket.cr. Este evento lo produce One y te invita a Radio Disney 101.1. Quédate con nosotros. Buenos días. El amor.

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2: En radio dicen las sorpresas nunca paran y queremos contarte que es que hace pocos días llegó el esperado disco de Miley, Bittersweet. Ok, este es su 10º trabajo discográfico y desde su lanzamiento claramente fue muy bien recibido por todos sus fans. Y como todos estamos muy emocionados por este álbum en tu radio, tenemos, ¿sabes qué? Su guitarra autografiada para todos los oyentes de la cadena de Radio Disney Latinoamérica. Así es, vos te puedes llevar este recuerdo único y exclusivo para vos que sos un super fan de Miley. Pues bueno, ¿qué es lo que tenés que hacer para que participes? Nos vas a enviar un mensaje de voz al 8691-0000 y nos vas a contestar esta pregunta. ¿Cuáles son las 3 canciones de su último álbum que más te representan y por qué? Nos tenés que contar eso en nota de voz para que quedes participando, porque la guitarra firmada por Miley puede ser tuya acá en Radio Disney 101.1. Imagínate qué chido, no perdás esta oportunidad.

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Tu mañana está llena de éxitos y música acá en Radio Disney 101.1. Mira, déjame contarte algo interesante, porque Don Omar, a pesar de todo el éxito que ha tenido este artista en algún momento, no sé si sabías, pero había comprado la casa en donde él había pasado sus primeros años para no olvidarse de sus raíces. Imagínate, pues bueno, es un bonito gesto que él quería hacer, por supuesto, y te lo estábamos contando acá en Radio Disney 101.1. Y esto me lleva a pensar una cosa. A veces puede pasar que de repente, no sé, tu apartamento ya te queda pequeño, ¿verdad que sí? 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Ahí tenés la oportunidad. 9 de la mañana con 52 minutos. Más música en Radio Disney 101.1.

0: Y es que todos los días tenés la posibilidad, por supuesto, de enamorar a tu persona favorita de muchas maneras. A veces también es con una tacita de café. Cuando le dicen, mira, te traje café, qué rico. ¿Ah?
1: Sí, se imagina
0: que, no llegue el café aquí.
1: Café solo, sin nada.
0: No, cafecito con pan.
1: Como dicen los señores, café con lengua, cuando no les dan pan ni nada. ¿Has escuchado esa expresión? Sí, sí, algo sí. Así. Pero nosotros lo que queremos es enamorarte de la música de Radio Disney. Tenés que quedarte en compañía de nosotros. ¿Sabes por qué? Hoy un príncipe está cumpliendo años. O así le llaman su fandom. ¿Quieres descubrir de qué se trata? Bueno, ya casi venimos con un Vos Elegís de él.

0: ¿Sabías que esta canción fue precisamente rechazada por el mismo artista? Pues él estaba diciendo que la escuchaba como muy plana y no tenía un coro así como explosivo como a él siempre le gustaban sus canciones, sin saber que esta canción iba a ser un triunfo masivo en plataformas digitales y por supuesto vos ahora la disfrutas acá en Radio Disney 101.1. Prepárate porque ya casi venimos con el Vos Elegí, somos Radio Disney 101.1.
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0: Estabas escuchando Me Niego, que por cierto, déjame contarte que esta fue una de las primeras colaboraciones que tuvo Rey ingresando un poquito ahí a lo que era el género urbano. Vos la escuchabas en Radio Disney 101.1 y por acá te habíamos hecho una promesa. Resulta que te dimos una pista. Hoy su fandom le dice príncipe. Te estamos hablando de Jimin de BTS, que hoy está cumpliendo 31 años, así que nosotros vamos a dedicarle este Vos Elegís. Y vamos a escuchar de una vez las dos canciones por las cuales vos podés votar. Estas son las opciones de hoy.
1: Opción 1.
0: En la opción número 1 tenemos Esmeraldo Garden, Marching Band.
2: Yes, sir.
1: Opción 2.
0: Y en la opción número 2 tenemos Who.

0: ¿Cuál es tu favorita de Jimin? Entonces vos tenés que enviarnos de una vez tu voto a través de un audio diciendo Radio Disney, me quedo con la opción número 1, o Radio Disney, me gusta más la opción número 2. Eso lo vas a hacer a este número.
1: 8691-0000.
0: Porque así iniciamos de una vez nuestro Vos Elegís.
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0: Por allá de los años 90, Salserín era el crush de media humanidad, o por lo menos Latinoamérica. De Sol a Sol es una canción que fue lanzada por allá del año 1993. Y algo bastante interesante de esta canción es que su creador dice que se inspiró mientras acompañaba a su esposa en un viaje a Perú. Vos la escuchabas acá en Radio Disney 101.1. Y ahora vamos a ver qué tal van quedando tus votos en este Vos Elegís. Hola.
1: Hola, buenos días. Voto por la 2. Feliz cumpleaños para Jimmy.
2: Eso.
3: Radio Disney, yo voto
2: buen
3: por la día. Opción número 1.
4: Okay. Hola, amigos de Radio
0: Hola.
4: Disney. Voto por la opción número 1. Mi opción es la número 2.
5: Buenos días, Radio Disney.
0: Buenos días.
5: Opción 1, por favor. Gracias.
0: Y si vos apenas te venís conectando, Chiming hoy está cumpliendo 31 años, así que este Vos Elegís está dedicado a él y estas son las opciones.
6: Opción 1.
0: En la opción número 1 tenemos Esmeraldo Garden Marching Band.
7: ¿Y eso?
6: Opción 2.

0: Ahora vos tenés la última palabra. ¿Cuál de las dos canciones te gusta más para que vengamos a escucharla en minutos acá en Radio Disney? Así que envía de una vez tu audio con tu voto a este número.
1: 8691-0000.

0: ¿Sabías que tras su salida para allá del año 2011, esta canción fue 10 semanas número uno en diferentes listas de Billboard? La escuchabas acá en Radio Disney 101.1. ¿Qué tal te fue con este voz elegís? ¿Cómo quedaron tus votos? Hola.
1: Hola, Radio Disney. ¿Cómo están? Voto por la opción número uno.
0: Ok.
2: Hola, Radio Disney. Buen día. Saludos desde Panamá, nuestros queridos vecinos y hermanos de Costa Rica. Quisiera, por favor, elegir la opción dos. Besos, abrazos a todos y pura vida.
3: Hola, Radio Disney.
0: Hola.
3: Escojo la opción uno.
0: Muchísimas gracias por dejarnos tus votos. Ya tenemos opción elegida acá en Radio Disney. Hoy estamos celebrando. El príncipe de Busan, Jimin, está cumpliendo 31 años y la opción elegida es la opción número 2.

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¿Alguna vez has pensado que Juan Luis Guerra, cuando escribe sus canciones, parece que nos está dando poesía? Bueno, resulta que precisamente en la letra de esta canción está basada en un poema que se llama Balada Interior, que de hecho es del célebre escritor y poeta Federico García Lorca. 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

Recientemente Aria Vega comentó que a ella le gusta mucho innovar en las letras, pero mantener la fórmula de la música que ya ha gustado. Vos estabas escuchándola acá en Radio Disney 101.1 y prepárate porque, como te decía anteriormente, en este aniversario nosotros estamos tirando pero la casa por la ventana y tenemos nuevos premios para vos. ¿Qué te parecería a vos tener una canasta de productos profesionales para el cuidado de la piel y el cabello de Unibella Cosmetics? 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

¿Sabías que esta expresión de que te quieran bonito tiene que ver con un amor sano, un amor bastante maduro, respetuoso, libre de manipulaciones, un amor que vos podás disfrutar? Por supuesto, estabas escuchando este tema acá en Radio Disney 101.1 y presta muchísima atención porque si vos sos fan de BL, te vamos a llevar a su concierto. Y para poder participar, lo que tenés que hacer en este momento es enviarnos la palabra canal. Ahí te vamos a dejar todos los pasos para que puedas participar y ser la persona elegida.

¿Sabías que esta canción fue compuesta por el mismo Christian Nodal, pero con ayuda de otra artista bastante reconocida, Elena Rose? Vos la escuchabas acá en Radio Disney 101.1. 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
1: ¿Quién está pendiente de las novedades de sus idols favoritos? Espero que vos, porque tenemos noticias que te van a emocionar. Soy Jade y esto es Zona K-Pop. Atención ARMY, porque esta semana Jimin de BTS cumple 31 años y quizás no sabías que sus fans llaman Jimtober a todo el mes de octubre. Durante este mes ARMY organiza donaciones benéficas, campañas de donaciones de sangre y eventos para celebrar a Jimin. Y como BTS está de gira, las fans también se organizaron para cantarle cumpleaños. Así sonaba en Bogotá. Y así se escuchó en Perú. Sin duda, ARMY encuentra la mejor forma para celebrar a Jimin.
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1: 80's anunció su gira mundial Zero to All para el 2027 y Sudamérica figura en sus planes para septiembre. Por ahora no se han confirmado los países ni las fechas específicas, así que la expectativa ya está puesta en dónde harán sus paradas. 80's, ¿en qué país querés ver a 80's? K-Pop no se detiene y nosotros seguimos con más novedades en Radio Disney 101.1.
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0: ¿Sabías que aunque esta es una de las canciones más icónicas de Jerry Rivera, lo cierto es que él no escribió la letra, sino fue un compositor panameño, Omar Alfano, así se llamaba? Vos lo escuchabas acá en Radio Disney 101.1. 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Y lo único que vos tenés que hacer para participar es enviar la palabra canal y seguir todos los pasos que te hemos dejado, así como lo hiciste vos. 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
1: amigos de Radio Disney, ¿cómo quisiera que estuvieras aquí, me sintieras a mí al ladito tuyo?
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0: ¿Y vos qué estás esperando para participar? 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

0: ¿Sabías que esta canción perteneció a un álbum que se llamaba para los Black Eyed Peas como que la energía nunca se muera? Y definitivamente lo lograron con esta canción que se convirtió en uno de los mayores éxitos de la historia de la música tras su lanzamiento en el año 2009. Ya estás participando para irte al concierto de BL. Si no lo has hecho, nada más tenés que enviar la palabra canal y seguir todos los pasos así como lo hiciste vos. Hola.
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0: ¿Sabías que cuando esta canción fue lanzada en el año 2009, no solamente hizo furor porque mezclaba magistralmente otros ritmos diferentes al urbano, como el pop latino, la cumbia y el merengue? Tan imperceptible que incluso las personas jamás se dieron cuenta que estos ritmos estaban presentes, y fue nombrada Canción Latina del Año. Vos la disfrutabas acá en Radio Disney 101.1. 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Te vamos a seguir acompañando, pero con 30 minutos de música sin cortes a cada inicio. 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
1: Y nosotros te seguimos acompañando acá en Radio Disney 101.1, por supuesto, poniendo siempre una sonrisa y esperando que vos te contagies de buen ánimo con Radio Disney. 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

¿Sabías que esta canción es considerada uno de los grandes himnos del reggaetón de los principios de los 2000? Vos la escuchabas acá en Radio Disney 101.1. Y como nosotros sabemos que vos también apoyás la música nacional, presta muchísima atención porque Percance está de aniversario. Y la banda costarricense celebra 20 años de música y lo festeja con un concierto este 7 de noviembre en el Zicán de Belén a partir de las 7 de

la noche. Un evento apto para todo público y Radio Disney te va a hacer parte de esta celebración. Así que dentro de poco nosotros te vamos a contar cómo vas a participar. Pero si vos querés más información acerca de este concierto, tenés que ingresar a ticket.cr. 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No te lo perdás y por supuesto quédate en compañía de Radio Disney.

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0: Vos sabés que los latinos tenemos diferentes formas de expresarnos. Las palabras significan diferente en todos los países. Y bueno, resulta que esta canción al inicio no se iba a llamar Colgando en tus manos. Maya, se iba a llamar Guindando en tus manos, porque era una palabra muy venezolana. Era una forma de decir colgar. Pero para que se entendiera generalmente y que todo el mundo dijera, ¿qué será guindando? Entonces dijeron, no, mejor colgando, una palabra que todo el mundo comprendiera.
1: Sí, por lo menos.
0: Pero imagínate que se hubiese llamado así. Bueno, nosotros estaríamos diciendo hoy,
1: entendido.
0: Estuviéramos diciendo, estás escuchando Guindando en tus manos. Pero bueno, la escuchas acá en Radio Disney.
1: Y por acá, mira, también hay algo más, porque vos me dijiste por ahí que habían personas elegidas de un concurso.
0: Ya tenemos a las elegidas que se van a ir al concierto de BL y vamos.

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2: Muchísimas felicidades, Sofía y Lynn, que se van al concierto de Belé gracias a Radio Disney. Pero vos quédate en compañía porque ya casi venimos con una nueva dinámica.

tienen en común La Villa con Jamaican Bam Bam? Y es que realmente ambas canciones utilizan este tema clásico, bueno, este sample clásico del Bam Bam de la artista jamaicana Sister Nancy, que se lanzó en el 82. Y es que este, a ver si lo logras escuchar, voy a subir un momentito la

0: Pero básicamente este sample que estás escuchando es igual al que se utiliza en Jamaican Bamban, también en otras canciones, pero este específicamente lo agarró Ryan Castro para también poder crear la villa y que la estés disfrutando hoy en Radio Disney. Y es que por aquí también te dijimos que no te vayas, no te muevas de tu radio. Es más, te doy una pista, anda enviando la palabra canal a este número
1: 8691-0000,
0: porque por ahí estaremos subiendo alguna dinámica para que vos te vayas a disfrutar de un concierto que creo que ya sabes qué artista es, pero por ahorita no te voy a dar mucho detalle, simplemente anda enviando la palabra canal porque aún tenés una oportunidad más de irte a disfrutar de un concierto gracias a Radio Disney 101.1.

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Hola amigos de Radio Disney, aquí les saluda Fabrichil. Primero que todo, felicitarlos por su aniversario. Ya son 20 años que nos acompañan y apoyan a los artistas. 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
1: Let's go. Base Persuades ya llegó y es que su décimo trabajo discográfico desde su lanzamiento fue muy bien recibido por los fans. Y ahora mira, ¿por qué te estamos contando esto? Porque este álbum en Radio Disney, pues lo estamos así como viendo mucho, la verdad. Y más si vos sos fan de Miley, y aquí en Radio Disney tenemos nada más que una guitarra autografiada por la mismísima Miley para todos los oyentes de la cadena Radio Disney Latinoamérica. Vos podrías ser esta persona que se lleve esta guitarra. Ahora, para participar, ¿qué es lo que tenés que hacer? Primero vas a anotar este número.
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1: Porque este número, cada vez que escuches cantar a Miley, nos vas a contar en un audio cuáles son las tres canciones de su último álbum que más te representan y por qué. Porque esta guitarra firmada de Miley puede ser completamente tuya. Entonces, te repito los pasos. Cada vez que escuches a Miley en Radio Disney, incluso en este momento, puedes enviarnos un audio contándonos cuáles son las tres canciones de su último álbum que más te representan y por qué. Listo, ok, ya estás participando, y si no, hacelo de una vez aquí en Radio Disney 101.1.

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Imagínate ver que tu esposo compone y compone canciones, pero nada que te dedica una canción. Entonces vos vas y le preguntas si algún día sería capaz de dedicarle un tema romántico. Bueno, dedicarte un tema romántico, pero dice que no. Simplemente no te va a dedicar ningún tema romántico y luego te sorprende con esta canción. Y es que te cuento esta historia porque eso fue lo que le pasó a la esposa de Nacho, que ella llegó un día y casual le preguntó si algún día le dedicaría un tema romántico y Nacho muy sinceramente dijo no. Así tal cual, no, porque ya la verdad es que el amor que te doy todos los días es suficiente, no, mentira. Pero sí le dijo que no, eso sí es verdad. Y poquito después la sorprendió con esta canción Andas en mi cabeza que estás disfrutando aquí en Radio Disney. Y es que mira, también algo que puedes disfrutar, ya sea en pareja, solo, con amigos, es esto que está por acá. 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

0: ¿Sabes que por poco y no tenemos a Alejandro Sanz en esta canción? Y es que esta colaboración realmente nació, podríamos decir que espontáneamente, porque originalmente la banda que estaba invitada a colaborar en esta canción era Grupo Maná, y luego, después por cuestiones, como que no se logró la propuesta, entonces se buscó a Alejandro Sanz, y luego se le preguntó a Alejandro Sanz, bueno, ¿qué tal trabajar con Shakira? Y él llegó a describir a Shakira como una persona profundamente obsesiva con los detalles en el estudio, y es que la misma cantante confesó que pasó un mes entero ajustando y perfeccionando la pista. Y es que realmente en la perfección, bueno, más bien al revés, en los detalles está la perfección, y yo creo que Shakira es el gran ejemplo de esto. 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Pero también en Radio Disney nos llegan noticias bastante importantísimas, más bien, porque por ahí nos contaron, Victoria, ¿estás por ahí, Victoria? Victoria Rosales, sí, vos, correcto. Nos contaron que estás cumpliendo 15 años y que van camino a almorzar. Primero, provecho. Y es que este saludo te lo manda a ti, Vicky, Tito Mario y mamá Mónica. Así que también de parte de Radio Disney te queremos decir
1: ¡feliz cumpleaños! Te desea Radio Disney.
0: Que disfrutes mucho este día, Victoria. Así como dice tu nombre, victoriosa por la vida vas a andar. Y aquí en Radio Disney te seguimos acompañando con más música.

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0: Copa Coleto salió hace muy, muy poco, literalmente, tal vez recién cumplió un mes y unos cuantos días, no más, ni siquiera ha cumplido el mes. Imagínate que esta canción salió el 17 de septiembre, y es que también Aria Vega compartió solo un pequeño fragmento en sus redes, y ¿qué pasó? Se volvió completamente tendencia sin estar disponible la canción todavía en streaming. Imagínate vos realmente el talento que tiene Aria Vega, primero para que realmente canción que saca, canción que se vuelve éxito, se vuelve un trend, se vuelve viral completamente. Yo creo que ocupamos que nos pase un poquito de esa magia que ella tiene y que le añade a todas sus canciones. La estás disfrutando aquí en Radio Disney, y mira, vamos a disfrutar también, pero esta vez de un Rally 101. ¿Qué te parece? Yo te voy a poner unos audios de personajes de Disney y vos me tenés que decir qué personaje es y en qué película aparece. Puede ser diálogos, pueden ser canciones, y mira, punto extra si nos decís el nombre de la canción. Pero te voy a poner este primero a ver si sabes quién es.
1: Salacadula, chalchicomula,
0: y hasta ahí, ok. Si ya sabes qué personaje es, cómo se llama la canción, aunque ahí ya mismo lo dijo, en qué película sale, déjanos tu respuesta a través de un audio.

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1: ¿Cuántos no molestábamos a nuestros compañeros en la escuela, en el colegio, con este famosísimo verso de "Aquí hay amor"? ¿Verdad que sí? Yo creo que más de uno molestaba a sus compañeros. Y es que por si no sabías, bueno, es que no sé si tal vez algún día te pusiste a investigar sobre esta canción por allá en el 2009, pero el productor y compositor de esta canción se llama Richie Peña y participó en la creación de este tema. Pero ¿qué pasa? Que alguien lo refirió a este productor, y estamos hablando de Don Omar. Don Omar les dio buenas reseñas de este productor, y ¿qué pasó? Que a partir de aquí, también de que le hicieron caso a Don Omar y todo, y a Richie Peña, esto fue algo muy importante porque les abrió las puertas en Puerto Rico e impulsó la carrera de Chino y Nacho a un nivel más internacional, que los estás disfrutando aquí en Radio Disney 101.1, y también estamos con el Rally 101. Entonces, ¿qué estamos haciendo si te venís conectando? Te estoy poniendo audios de personajes de Disney. Vos tenés que decirnos qué personaje es y en qué película sale. Punto extra si nos decís el nombre de la canción, si es que están cantando, o bueno, también completar la frase como vos querés, pero lo importante es que nos digas qué personaje es, en qué película. El último audio que te pusimos fue este.
2: Salacadula, chalchicomula, bibidi, bibidi.
1: Ok, yo creo que empezamos fácil. ¿Vos quién pensás que es?
3: Quien canta es la madrina y sale en la película de Cenicienta.
1: No sé, a mí me suena más como al Rayo McQueen. ¿Vos?
4: Hola, Radio Disney. ¿Hola? Es Bibidi Babidi Boom de la Hada Madrina en la película La Cenicienta.
1: Ok, ¿vos qué nos decís?
5: Radio Disney es, ¿sí?, la madrina de La Cenicienta, película La Cenicienta. No sé cómo.

0: se llama ella, la verdad.
1: Yo creo que no tiene nombre. Su nombre literalmente es Hada Madrina. Entonces, en este caso, tus respuestas son correctas. Vámonos con un segundo audio. A ver si adivinas qué personaje cantó esto, dijo esto. Te lo pongo.
2: No seas bobita. Ven con mamita. Sabia.
1: ¡No! ¿Ahora sí? ¿Cómo que no? Ya sabes qué personaje dijo esta línea, ya sabes en qué película sale. Déjanos tu respuesta a través de un audio a este número.
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1: Por supuesto, seguir disfrutando de la música de Radio Disney.

0: ¿Sabías que el videoclip oficial de Eres mi Nada fue codirigido por la propia Yuridia porque ella quería hacerse cargo de todos los detalles y que también esta canción se sintiera todavía un poco más personal, pero a la vez se sintiera como un poquito vulnerable, que es lo que ella quería transmitir a través de su voz en esta canción que estás disfrutando en Radio Disney? Y por aquí, mira, seguimos con el rally, el audio que te puse de un personaje y que vos tenías que decirnos qué personaje es y en qué película sale fue este de por acá.
1: No seas bobita, ven con mamita, sabia.
0: No, no, ahora es bueno, no, ya no voy a hacerte más el diálogo. Mejor decinos vos, ¿qué personaje es el que acabamos de escuchar? ¿En dónde sale?
2: Se llama Mamá Gothel y sale en Enredados.
0: Ok, ¿vos qué opinas?
3: Hola, Radio Disney, mi nombre es María Hale y la que canta esa canción es la mamá Rapunzel y sale en la película Enredados.
0: Ok, ¿vos?
4: Hola, Radio Disney. Hola. Buenas tardes.
0: Buenas tardes.
4: La que canta las canciones Madre Gothel de Enredados.
0: De Enredados, ok, listo. Y vos también nos dejaste tu mensaje.
5: Radio Disney, uh-huh. La canción es Sabia Mamá de la película Enredados y la mamá de Rapunzel, bueno, la que la crió, creo uh-huh. que se llama Gothel, si no me equivoco.
0: Sí, así que mira, si vos respondiste Madre Gothel, porque incluso me voy al WhatsApp y por aquí nos dicen que sí, esa frase es de la madrastra de Rapunzel que se llama Gothel de la película de Enredados. Esto nos lo puso Nana Durán y por aquí nos llegaron también varias respuestas con esta respuesta de que era Madre Gothel. No sé, ¿será correcto? Yo creo que sí, porque es que ¿cuál otra madre Gothel puede existir en el universo de Disney? Así que en este caso, tus respuestas son correctas. Te pongo un personaje más, a ver si sabes cuál es.
6: Ten más respetillo, pequeñín. No vas a mofarte ni a burlar. En mi mundo estás, tú, yo no.
0: Ok, ahora sí, ya sabes qué personaje es este que acabas de escuchar. Déjanos tu respuesta a este número.
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0: Somos Radio Disney 101.1.

0: Te voy a contar una curiosidad sobre los chicos de los Backstreet Boys, y es que Nick Carter tenía tan solo 13 años cuando se unió a la banda en el 93. Primero, realmente yo no sé si esto me lo está contando o me está humillando, o me está rajando, porque a los 13 años yo más bien andaba como subía en el palo de mango, ¿verdad? Y rezando que me cayera un mango, pero es que él ya andaba en los escenarios. Definitivamente, artista también se nace, se puede ir formando, pero desde los 13 años tan pequeño y tan artista, yo creo que definitivamente esto le ayudó mucho en toda su carrera, iniciar tan joven para también poco a poco irse formando en todo este ámbito musical que estás disfrutando aquí de los chicos de Backstreet Boys en Radio Disney, pero también del Rally 101. Yo te había puesto por acá este audio de este personaje.
1: Ten más respetillo, pequeñín. No vas a mofarte ni a burlar. En mi mundo estás, tuyo no.
0: Ok, si vos ya sabes de cuál se trata, entonces por aquí vamos a ver tus respuestas. Vos primero, a ver, contanos.
2: Hola, Radio Disney. El personaje que acaba de cantar es el Dr. Facilier de la Princesa y el Sapo. ¿Será? Y la canción se llama Influencer en Más Allá.
0: Híjole, no me engañas, la acabas de ver, ¿verdad? Que acabas de ver la película. ¿Y vos?
3: Radio Disney es el Facilier de La Princesa y el Sapo. ¿Qué? Y la canción se llama Influencias en el Más Allá.
0: Influencias en el Más Allá. ¿Y vos?
4: Hombre Sombra y sale en La Princesa y el Sapo.
0: Ok, sí, también le decían Hombre Sombra, tenés razón.
5: El Dr. Facilier es el que sale en La Princesa y el Sapo.
0: Y la respuesta correcta era el Rayo. No, claro que sí, era el Dr. Facilier. Y también alias Hombre Sombra, como vos lo conozcas en La Princesa y el Sapo. Tus respuestas fueron completamente correctas en este Rally 101. Por aquí nos dicen el Dr. Facilier, solo que me da vergüenza mandar un audio porque voy en el carro. Pero bueno, está bien, no te preocupes. Igual, mira, puedes enviar la palabra canal de una vez porque acabamos de subir una dinámica. Si quieres irte al concierto de BL, ok, ahí te acabamos de dejar, en este momento te acabamos de dejar la dinámica, así que anda, léela y te esperamos tus participaciones para que vos te vayas a este concierto. Antes de las 4 de la tarde conoceremos a esta persona elegida y por aquí terminamos el Rally 101 de Radio Disney.
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0: ¿Qué significa la plena? Y es básicamente decir la verdad, así tal cual, decir la verdad sin rodeos. Y es como estar hablando casual y decir, mira, si no, la plena es que hoy no me sentí muy bien. Básicamente es eso lo que significa la plena. Y te lo explico porque en nuestro canal te dejamos una dinámica que tiene que ver bastante con esto, con ese significado. Y más si vos querés irte al concierto de este artista de BL. Así que yo te recomendaría enviar la palabra canal a este número
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0: Ahí te dejamos todos los pasos para participar así como vos lo has estado haciendo.
2: Hola, Radio Disney. Hola. La plena es que me encantaría ir al concierto de BL, porque me encantaría hacer un recuerdo hermoso con mi hermano, ya que siempre ponemos las canciones de BL y siento que sería un lindo momento para pasarlo juntos.
0: Y es que así es, así que mira, seguí participando porque vos podrías ser esta persona elegida, pero también te cuento que estamos celebrando nuestro aniversario. En nuestro Instagram te dejamos una publicación fijada con unos productos, ahí vos lo vas a ver, que son productos buenísimos para el cuidado de la piel y del cabello gracias a Unibellas Cosmetics, que también así los puedes encontrar en Instagram, Unibellas Cosmetics, así que vos puedes participar por una de estas canastas de estos productos de marcas como Bebeco, Sormé, de Cyrus, Junsi, así que participa de una vez que ahí te dejamos todos los pasos. También puedes enviar la palabra canal, que también por aquí te dejamos igual los pasos a seguir, así que ya sabes que lo que tenés que hacer para también celebrar este aniversario de Radio Disney, y es que queremos celebrarlo junto a vos, así que seguí participando, que también muy pronto con lo de BL ya venimos a conocer antes de las 4 de la tarde a esta persona elegida.

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1: Saludos familia, les habla Ziggy Dad, Daddy Yankee. Quiero saludar a Radio Disney en este nuevo año.

0: ¿Sabes que al inicio Daddy Yankee no estaba muy convencido de crear esta canción? O bueno, más que crear, de formar parte de esta canción, porque él sentía que este tipo de fusión de ritmos entre bachata y ritmos tropicales tal vez no iba a quedar muy bien, pero yo creo que a veces no hay que ser tan directos o tan justos con esa intuición que tenemos. O bueno, no sé lo que pensamos, pero yo creo que realmente si no lo hubiera hecho caso a su coproductor, bueno, su coautor, que era Joan Ortiz, esta canción no existiría con la voz de Daddy Yankee, por lo menos. Y es que imagínate, esta canción, pero sin la voz de Daddy Yankee, sin la voz del Big Boss, del rey del reggaetón, no, es que no sería el, o sea, no sería la bomba que es esta canción hoy en día, que estás disfrutándola aquí en Radio Disney. Pero mira, te tengo una noticia más. Por cierto, si ya estás participando en la dinámica de nuestro canal, bien por vos, porque te recuerdo que antes de las 4 de la tarde estaremos dando a conocer a esta persona elegida que se irá a disfrutar de BL. Pero también tengo una invitación más para vos para este próximo 19 de noviembre, 7 de la noche en Parque Viva, y es que vienen los fabulosos Cadillacs. 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Pero si quieres también ir calentando desde ya en estos ámbitos de conciertos, te recuerdo enviar la palabra canal a este número
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0: Te dejamos también los pasos para que te vayas pero al concierto de BL. Por aquí nos han estado llegando muchas participaciones. Vos podrías ser esta persona elegida, así que en lo que participas te acompañamos, pero con 30 minutos de música sin cortes. Iniciamos con el Expreso 101.
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0: Así llegamos al final de otro viaje de éxitos en el Expreso de Radio Disney. Esperamos que hayas disfrutado de estos 30 minutos de música sin cortes. Recordá que muy pronto tendremos otra cita para vos. 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
1: Seguís en compañía de Radio Disney 101.1 y por acá nos han llegado una cantidad de participaciones porque se nota que se quieren ir a este concierto de BL, pero ya venimos con eso porque aún estamos buscando a esta persona elegida, aún tenés tiempo de participar y si te venís conectando y no entendés absolutamente nada como Radio Disney BL entrada, yo quiero... ¿Qué tengo que hacer? Nada más tenés que enviar la palabra canal a este número.
0: 8691-0000.
1: Aquí te dejamos todos los pasos. Recordá, mira, te quedan 30 minutos para participar porque antes de las 4 de la tarde estaremos conociendo a esta persona elegida que se irá a disfrutar de este concierto. Así que vos seguí en compañía de Radio Disney 101.1.

De los besos que te di fue lanzada el 15 de abril del 2019 como parte de su álbum Ahora y se convirtió en uno de los grandes éxitos de la carrera de Christian Nodal que estás disfrutando aquí en Radio Disney 101.1. Y es que mira, si vos te vas a nuestro Instagram vas a encontrar una publicación fijada de Muebles Geek. Y es que lo único que tenés que hacer para participar es justamente eso. En esta publicación te dejamos absolutamente todos los pasos que tenés que seguir para ser uno de los elegidos de estos muebles.

0: Chiqui, es que no es por nada, pero están muy, muy chivas. Así que mira, también si quieres buscar un poco más de información sobre Muebles Geek, puedes escribir a su WhatsApp 7099-8325. Anda participando y también anda enviando la palabra canal a este número.
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0: Ya nos quedan pocos minutos para conocer a esta persona que se irá a disfrutar de BL completamente en vivo. Aún tenés tiempo de participar, solamente envía la palabra canal, que por ahí también te dejamos todos los pasos que tenés que seguir. Seguí disfrutando de Radio Disney 101.1.

0: Este que te habla Don Omar, te voy a estar esperando.
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Si reconociste esa intro es porque tenés una oportunidad más para participar por esta suscripción de 6 meses a Disney Plus. Nada más tenés que enviarnos un audio al 86910000 donde nos vas a decir: Radio Disney, yo quiero esa suscripción, más tus datos personales. Todos los meses siempre habrá una suscripción, así que tal vez no fuiste la persona elegida del mes pasado, pero puede ser que este sí sea tu mes, entonces participa de una vez. Y también te recuerdo que este 16 de octubre ya casi se estrena Cat's Eye Wild Hearts, así que no te lo puedes perder, al igual que no te puedes perder ninguno de los clásicos de Disney, de todos los documentales, sus series, sus películas. No te puedes perder absolutamente nada de lo que tenemos en Disney Plus, pero también no te puedes perder en unos minutos cuando vamos a dar a conocer a esta persona elegida que se va a ir a disfrutar del concierto de BL. Nos quedan 6 minutos para conocer a esta persona elegida, entonces podría ser vos, porque aún tenés tiempo de participar. Participa, que vos podrías ser esta persona que a último minuto envió los pasos a seguir y listo, fuiste la persona elegida. Así que ya sabes, seguí en compañía de Radio Disney porque ya venimos con esta persona elegida.

0: Y listo, ahora sí, por aquí ya tenemos a esta persona elegida que se va a ir a disfrutar de BL completamente en vivo. Igual, mira, te voy a decir una cosa, si tal vez en esta ocasión no fuiste vos, va a haber muchas oportunidades. Bueno, van a haber muchas oportunidades a lo largo de esta semana. Ya te hice mucho spoiler, realmente ya te hice mucho spoiler. Apenas es lunes, con eso te digo todo. Apenas es lunes, tenés mucho tiempo para participar, porque a lo largo de esta semana van a haber todavía más dinámicas. Así que ok, tal vez hoy no fue tu ocasión, pero puede ser mañana, incluso puede ser más tarde. Aquí, ¿cuál es el secreto? Estar en compañía de Radio Disney 101.1. Ese es el secreto para que vos seas esta próxima persona elegida. Pero por aquí vamos a conocer a la persona elegida, pero de esta hora. Y fuiste vos.
1: Radio Disney, la pena es que, la verdad es que quiero vivir la experiencia y me encanta Bel. Y ojalá ser el beneficiado, el suertudo. Y mi nombre completo sería Rubén Hernández Sosa y...
0: Eso, Rubén, vos fuiste la persona elegida que se va a ir a disfrutar de BL completamente en vivo. En unos minutos te vamos a estar contactando para pedirte los pasos a seguir. Y te repito, tal vez en esta ocasión no fuiste vos, pero puede ser más tarde, puede ser mañana. Tenés toda la semana, apenas es lunes, te lo repito, tenés mucho chance para participar, ¿ok? Así que muchas felicidades, Rubén, y vos seguí en compañía de Radio Disney 101.1.

0: ¿Sabías que esta canción se hizo en tan solo 30 minutos y fue que en realidad en su versión original Sister Nancy simplemente empezó como a hacer un sample y ya cuando tenía el sample empezó como literalmente a improvisar la letra, pero así tal cual? Y qué bien, porque realmente le fue bastante bien con esta canción, puesto que unos cuantos años después UGEL iba a crear esta canción, iba a crear esta nueva versión en realidad que estás disfrutando en Radio Disney. ¿Vos sabías eso, Diego?
1: Sí, lo sabía, y además es una de esas canciones súper exitosas que seguimos disfrutando en compañía de Radio Disney 101.1, donde te invitamos a contarnos desde dónde nos escuchás. Tenemos muchas sorpresas también para vos, para que no te despegues de Radio Disney. ¿Cómo estás, Maya?
0: Primero, muy bien, mira, por acá hace poco dimos a conocer un elegido, viste que ya viene el concierto de BL y todo. Entonces, por aquí también le estaba comentando a los oyentes que si tal vez vos no fuiste la persona elegida, puede ser más tarde, puede ser mañana, porque apenas es lunes.
1: Exacto, y tenemos demasiadas sorpresas acá en Radio Disney para que no te despegues. Ahora seguí disfrutando de esta canción.

0: En el año 2011, LMFAO puso a bailar al mundo con este sencillo y es que tenía un ritmo bastante contagioso. Apenas lo escuchábamos, empezábamos a bailar. No sé si vos lo estabas haciendo ahí en el trabajo. Estás bailando, pero también trabajando. Pues no te preocupes, acá está Radio Disney para seguirte acompañando con la música de tus artistas favoritos.
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0: 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Así como lo estaba haciendo nuestro amigo por acá, Esteban, que por ahí nos envió un mensaje y nos estaba contando que está disfrutando de Radio Disney 101.1.
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0: Vos estabas escuchando a Tini con su canción Cupido, esa canción que nos recuerda algo muy importante. Puede que en el amor no nos vaya muy bien, pero llega a cambiarlo completamente todo. Si ese playlist que tal vez vos decías, mira, es que realmente ya estábamos comenzando a escribir una nueva historia, una nueva canción, así como le pasó a Tini. Acá la estabas escuchando en compañía de Radio Disney, al igual que Francisco, que le envía saludos a Mabel, que van bailando la música de Radio Disney 101.1. Qué bueno, porque venimos con muchísimas sorpresas también para vos. 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

0: Ariana Grande con ese ritmo, esa energía que contagia, nos permite iniciar también la semana. Y la estabas escuchando acá mismo en Radio Disney 101.1. Saludos a Mía, a Gerardo, también a Luis, que por ahí nos enviaron saludos. ¿Vos desde dónde nos estás escuchando? ¿Vas en alguna presa? Envíanos ese mensaje de audio.
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0: Bueno, y es que esta canción que nosotros vamos a escuchar de los chicos de Morat convierte en ese instante en el que alguien te encanta en una canción llena de energía, de ritmo y emoción, algo que los caracteriza a ellos. Me Mata habla de esa química especial que hace que una mirada, una forma de bailar o una voz se queden dando vueltas en tu cabeza. Escúchala acá en Radio Disney y si te gusta, desde ya la puedes solicitar enviando ese mensaje de audio.
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3: ¡Eso! ¡Oiganla!

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0: Estuvimos conversando con Carlos Rivera. ¿Qué nos habrá contado este artista? Seguí en sintonía de Radio Disney, que ya casi te venís a enterar. 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

0: Pronto lo tendremos de gira por nuestro país. Y hablando de todo un poco, Carlos Rivera ha estado trabajando muchísimo, que en proyectos, en televisión, también en su gira, en nuevas canciones. Conversamos con él y le preguntamos que a qué le gusta volver cada para conectar con Carlos Rivera. Y esto fue lo que nos compartió.
1: A mi casa, me encanta ir a mi casa con mi familia. Me tratan como lo que soy, su hijo, su hermano. Debo decir que sí me consienten siempre que voy. Y obviamente yo me dejo consentir. Pero sí, yo creo que ese es el lugar donde siempre vuelvo a conectar. Es uno de los lugares donde soy feliz, solo por el hecho de estar ahí. La familia siempre va a ser ese gancho a la tierra, ¿no? Donde te celebran tus triunfos, por supuesto, pero que ellos saben quién eres con o sin eso, y que para ellos sigue siendo la persona que van a amar toda la vida, con o sin triunfos, por solo hecho de ser tú.
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1: Hola, Radio Disney, les habla Henry. Aquí hoy, súper enlutado con Radio Disney desde Alajuela. Un saludo para todos.
2: Hola, hola, Radio Disney. Como siempre, nosotros aquí conectadísimos con Radio Disney, trabajando todo el día, pero siempre unidos ahí con Radio Disney, llevando todo un día alegre.
3: Tony Dice, Simon Lennox, los verdaderos.

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1: Hola, hola Radio Disney, saludos desde Cartago, acá en Full Sintonía. En este momento estoy haciendo un arrocito con pollo.
2: Uy, para buenísimo.
1: La comidita de la noche.
3: Hola Radio Disney.
2: Hola.
3: Me llamo Jesús.
2: Eso, Jesús, qué bueno que estás en sintonía de Radio Disney 101.1. A vos encanta Manuel Medrano, ¿cierto? El domingo 11 de octubre lo tendremos en nuestro país. Y bueno, muchos estuvieron disfrutando de ese grandioso concierto. 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Estamos listos para empezar, pero con 30 minutos de éxito sin cortes. Llega el Expreso 101 acá a Radio Disney.
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1: Aquí estamos disfrutando de 30 minutos de éxito sin cortes. Dicen algunos que tembló, otros no lo sentimos. Pero bueno, si vos lo sentiste, contanos, envíanos ya mismo ese reporte a través de nuestro número de WhatsApp. Y además, si hay algún cumpleañero, si quieres enviar saludos o solicitar la música de tus artistas favoritos, este es nuestro número.
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1: En el año 2004, Marc Anthony llevó Ahora Quién, un tema que nos pone a bailar, que nos acompaña en diferentes momentos. Y lo venís a escuchar acá mismo en Radio Disney 101.1.

0: En Radio Disney, vos das el reporte del tránsito.
1: Muy buenas tardes, amigos. Para los que vengan en ruta 1 de San José hacia Alajuela, tengan precaución en el carril izquierdo, ya que hay una ambulancia atendiendo frente a la Firestone un incidente. Así que carril izquierdo, sentido San José Alajuela frente a la Firestone.
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0: Vos estabas escuchando a Elena Rose junto a Justin Quiles, y hablando de Elena Rose, pues esta artista se está preparando, y así lo confirmó en sus redes sociales, para presentarse el 15 de octubre y también el 24 de octubre en Texas. Acá la disfrutás en Radio Disney 101.1.
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0: Qué bonito que es devolvernos en el tiempo. Eso nos devolvimos hasta el año 1987. Duncan Dhu estrenó su álbum El Grito del Tiempo, donde venía ese tema en algún lugar. Tema que nos recuerda que siempre hay un mundo más justo y hay que seguir adelante. Acá la estamos escuchando en compañía de Radio Disney 101.1. Tengo que hacerte una pregunta. 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
1: Hola Radio Disney, me podría complacer con la canción Chévere. Gracias.